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1: Son las 6:10.

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2: Son las 6:32.

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1: Son las 6:45.

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5: son las 7.

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2: Son las 7:15.

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2: Son las 7:46.

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13: Son las 8.

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0: 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Son las 8:14.
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1: Son las 8:33.

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1: Son las 8:47.

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2: Hola, soy ChatGPT, tu asistente virtual. Estoy aquí para ayudarte con lo que necesites. ¿En qué te puedo ayudar hoy?
3: ¿Alguna vez le has hecho una pregunta a tu celular y te ha contestado como si fuera una persona?
4: ¿O te ha aparecido un anuncio de algo que juras que solo pensaste pero nunca buscaste?
3: ¿Te ha corregido la ortografía un programa antes de que termines de escribir? Bienvenidos al mundo de la inteligencia artificial. Esa tecnología que parece sacada de película de ciencia ficción, pero que ya vive en tu bolsillo. Todo comenzó con una pregunta. En los años 50 del siglo pasado, el matemático británico Alan Turing se atrevió a plantear algo que a muchos les pareció una locura. ¿Pueden pensar las máquinas? Esa pregunta encendió la mecha de una disciplina científica cuyo objetivo es lograr que las computadoras imiten los procesos de nuestra mente. Aprender, razonar, decidir. Hoy esa tecnología ya está en todos lados. Hay sistemas capaces de jugar ajedrez y ganarle al mejor del mundo, de conducir un coche sin que nadie toque el volante,
4: de traducir idiomas en tiempo real
3: y hasta de detectar enfermedades en una radiografía. La inteligencia artificial trabaja con algo que se llama algoritmos, instrucciones matemáticas que procesan montañas de datos para encontrar patrones.
5: Otra IA autónoma, ¿eh? Interesante.
3: Como un detective digital que revisa millones de pistas en segundos. ¿Y cómo aprenden estas máquinas? Existe un modelo llamado aprendizaje profundo,
4: inspirado nada menos que en nuestro cerebro.
3: Así como nuestras neuronas fortalecen conexiones cuando aprendemos algo nuevo, las redes neuronales artificiales refuerzan ciertos caminos cada vez que reciben información. Eso sí, nuestro cerebro tiene más de 80 mil millones de neuronas y la máquina más sofisticada aún está lejos de igualar esa complejidad.
5: Comprendido. También soy una IA responsable de los controles de seguridad.
3: ChatGPT, Claude, Gemini, ese asistente virtual que responde preguntas como si platicara contigo. Lo que hace es analizar la probabilidad de que una palabra funcione después de otra, basado en millones de textos. ¿Impresionante? Sí, pero cuidado. Sus resultados no siempre son exactos. La recomendación científica es clara. Verifica, compara y no te quedes con la primera respuesta. Ahora bien, no todo es maravilla. La sociedad también ha levantado la mano con preocupaciones legítimas. Los algoritmos pueden arrastrar sesgos de género o discriminación. Hay quien teme que las máquinas sustituyan empleos humanos, y en varios países ya se comienza a regular esta tecnología para evitar malos usos. En México, científicos trabajan en inteligencia artificial para identificar inundaciones. La ciencia mexicana no se queda mirando desde la banca.
2: Soy ChatGPT, tu asistente virtual. ¿En qué te puedo ayudar hoy?
3: La inteligencia artificial ya está aquí. Vive en tu teléfono, en tu correo y hasta en la música que te recomiendan las plataformas cuando te sientes triste. La pregunta ya no es si las máquinas pueden pensar, sino qué vamos a hacer nosotros, los humanos, con todo este poder. Porque al final, detrás de cada algoritmo, siempre hay una persona que decidió qué enseñarle. Con información del doctor Luis Alberto Pineda, del Instituto de Investigaciones en Matemáticas Aplicadas y en Sistemas de la UNAM. Les saluda Mónica Genis.
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17: Son las 9:08.

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6: Son las 9:44.

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0: noches, qué gusto acompañarles en esta emisión de La Hora Nacional, un espacio que cada semana nos acerca a los acontecimientos que marcan la vida de nuestro país. Hoy, en ausencia de mi querida Leonora Milán, tengo el gusto y el honor de que me acompañe Orlando Abad.
1: Hombre, el gusto es mío, Cha, muchas gracias. Y gracias por permitirnos entrar hasta sus hogares. Hoy vivimos un momento muy especial porque el Mundial 2026 ya comenzó y México vuelve a colocarse por tercera ocasión en los ojos del mundo como una de las sedes de la máxima fiesta del fútbol.
0: Sí, así es. Durante los próximos días, millones de turistas van a recorrer nuestras calles, van a conocer nuestras tradiciones y van a descubrir la riqueza cultural que nos distingue. Por eso hemos preparado un programa muy especial donde el deporte, la cultura y la salud se unen en una misma conversación.
1: Esta noche escucharemos Mundial Social, Un Solo Latido, una propuesta musical que celebra la unión de los pueblos a través del deporte.
0: También vamos a hacer un resumen de todas las acciones que ha llevado a cabo el gobierno de México en torno al Mundial Social.
1: Les daremos los pormenores de la inauguración de la Copa Mundial de Fútbol que marcó el inicio de una celebración que reunió a miles de aficionados en una ceremonia llena de color, música y orgullo nacional.
0: Sí, y les vamos a presentar un reportaje donde recordaremos las palabras, imágenes y momentos más destacados de la presidenta Claudia Sheinbaum Pardo durante este acto histórico.
1: Después de una intensa jornada futbolera, llega el momento de comentar los detalles que dejó el partido de la selección mexicana frente a Sudáfrica. Les compartiremos algunas impresiones sobre el ambiente festivo que está a todo lo que da en todo el país. Los grandes eventos también representan oportunidades para consumir de manera informada y responsable. Les presentaremos la edición especial del Mundial Social de la Revista del Consumidor.
0: Y nos iremos de paseo por museos y espacios culturales que se suman al ambiente mundialista con actividades para niñas, niños y familias en una nueva edición de La Chilanguía. Así que por favor, quédense con nosotros. Cuando el deporte abre caminos, también nos recuerda que la unión nos hace mucho más fuertes. Escuchemos Un Solo Latido, una de las canciones oficiales del Mundial Social, con la voz de Noé Palau, letra de José Antonio Ramírez y música de Daniel Acere Pérez.
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0: ser sede de una Copa Mundial implica mucho más que recibir partidos. Esta es la tercera ocasión que México participa en este evento. Los mexicanos, la verdad es que somos muy cálidos, muy buenos anfitriones y, Orlando, sabemos organizar la fiesta.
1: Pero claro que sí. Además, esto representa una oportunidad para impulsar actividades culturales, que también tenemos muchas, comunitarias y deportivas, que acerquen el fútbol a todas las personas. Conozcamos algunas de las acciones que el gobierno de México ha impulsado en el marco del Mundial Social.
2: Volvió a hacer historia. Por tercera ocasión recibió una Copa del Mundo, algo que ningún otro país ha logrado. Una vez más, abrió sus puertas al mundo con aquello que mejor lo distingue: la calidez, la cultura, la alegría y la hospitalidad de su gente.
3: Detrás de esta gran fiesta deportiva hubo meses de trabajo coordinado entre autoridades, comunidades y miles de personas que hicieron posible un mundial social pensado para todo el país.
2: A través del Mundial Social se rehabilitaron más de 2.000 canchas deportivas y se pintaron murales. Un trabajo colectivo que llevó el espíritu mundialista a las entidades federativas.
3: También se fortaleció la infraestructura para recibir a visitantes nacionales e internacionales. Se agilizaron trámites migratorios, procesos de visado, sistemas biométricos y operaciones en los principales aeropuertos del país.
2: Más de 12.000 voluntarias y voluntarios fueron capacitados para apoyar durante todo el torneo, mientras que 99.000 elementos participarán en operativos de seguridad.
3: Las carreteras, rutas turísticas y accesos a sedes mundialistas fueron intervenidos y señalizados para facilitar la movilidad de millones de personas durante la competencia.
2: El legado también llegó a las escuelas. Más de 1.100.000 niñas, niños y jóvenes participaron en el Mundialito Escolar, el torneo estudiantil de fútbol más grande realizado en nuestro país.
3: La Copa CONADE reunió a más de 59.000 deportistas de todo México y permitió identificar a más de un centenar de jóvenes talentosos que podrían convertirse en las futuras figuras del fútbol nacional.
2: La promoción de la salud fue otro de los grandes objetivos. Más de 750.000 personas participaron en actividades deportivas, recreativas y preventivas, organizadas en el marco del Mundial Social.
3: La inclusión también tuvo un lugar destacado con torneos femeniles, fútbol para personas con síndrome de Down, competencias para adultos mayores y encuentros internacionales que demostraron que el deporte es para todas y todos.
2: La ciencia y la innovación se sumaron a esta celebración con competencias de robótica, ferias tecnológicas y cientos de actividades de divulgación científica.
3: Y para quienes visitaron nuestro país, México mostró la riqueza de su patrimonio cultural con exposiciones, zonas arqueológicas, rutas del muralismo, museos, festivales y encuentros artesanales en distintas regiones.
2: Más de 500 artesanas y artesanos participaron en proyectos vinculados al Mundial, llevando el talento mexicano a vitrinas internacionales.
3: Además, las autoridades protegieron los derechos de las personas consumidoras mediante operativos especiales, vigilancia en la venta de boletos y atención en aeropuertos, estadios y zonas de convivencia.
2: Así, mientras el balón comenzó a rodar en las canchas, también se hizo visible el esfuerzo nacional que dejó mejores espacios públicos.
3: Porque el Mundial 2026 fue mucho más que fútbol. Fue una oportunidad para mostrar al mundo la grandeza de México.
2: Un país que, por tercera vez en la historia, recibe la máxima fiesta del deporte con organización, entusiasmo y el corazón abierto para compartir su cultura, su talento y su gente.
3: Un Mundial para el mundo y un orgullo para México.
1: México volvió a hacer historia como anfitrión de una Copa Mundial de Fútbol. La ceremonia inaugural reunió a miles de aficionados de todo el mundo y marcó el inicio de una nueva fiesta deportiva.
0: Durante esta jornada histórica, la presidenta Claudia Sheinbaum Pardo encabezó diversas actividades protocolares. Veamos el siguiente reportaje.
3: En México, el ambiente mundialista comenzó a sentirse mucho antes del silbatazo inicial. Uno de los momentos más significativos fue el abanderamiento de la selección nacional por parte de la presidenta Claudia Sheinbaum Pardo, quien expresó sus mejores deseos.
4: Integrantes de la Selección Nacional de México, que representará a nuestro país en la Copa Mundial de la FIFA 2026, del 11 de junio al 19 de julio de 2026. Encomiendo a su patriotismo esta bandera que simboliza su independencia, el honor, las instituciones, nuestro pueblo y la integridad de su territorio. Protestan honrarla y defenderla con lealtad y constancia.
5: Sí, protesto.
4: Al concederles el honor de ponerle en sus manos, la patria confía en que como buenos y leales mexicanos sabrán cumplir con su protesta por el bien del pueblo y por el bien de la nación. Que su ejemplo inspire a millones de mexicanas y mexicanos a creer en la fuerza del deporte y en el poder de sus sueños. Muchas felicidades. Les deseamos el mayor de los éxitos. ¡Que viva la selección! ¡Enhorabuena!
3: Nuestro país empezó los preparativos varios meses atrás, demostrando que el Mundial no solo se juega en la cancha, sino también en el corazón de millones de mexicanos.
6: En general, poco más de 1,000,000 de personas participaron, desde niñas y niños hasta adultos mayores. Es pues una cifra muy, muy importante en las actividades deportivas. Además están los tequios que se realizaron, los murales, el rescate de espacios públicos, que fueron como 1,000,000 de personas, junto con el INJUVE, así que pues muy importante el Mundial Social. Entonces, eso por un lado. Por otro lado, el fútbol es quizá, dependiendo, quizá el fútbol y el béisbol son los deportes más populares en nuestro país, dependiendo pues de cada una de las entidades federativas. Entonces, el fútbol, que es una actividad no solamente cuando juega la selección o al equipo al que le vamos en la liga, sino que sea parte de una práctica deportiva permanente. Entonces, lo que hicimos este año va a permanecer mientras dure el sexenio. Todos los años vamos a desarrollar esta actividad. Y en particular, el objetivo también, como lo dijimos y que estuvo aquí, pues los equipos de fútbol que se comprometieron a hacer más escuelas de fútbol, es que con el Mundial Social, las Olimpiadas juveniles, infantiles, pues también pueda haber por parte de los equipos alguna visoría o de la Federación Mexicana para que algún joven, niña o niño con especial talento para el fútbol y que tenga deseos de jugar, pues puede incorporarse a alguna de estas actividades y vaya caminando hacia una vida profesional dedicada al fútbol.
3: En lo que respecta a la ceremonia inaugural, desde muy temprano se sintió la pasión futbolera en las calles y en las inmediaciones del Estadio Ciudad de México, donde miles de aficionados llegaron con sombreros charros, máscaras de luchador, zarapes y banderas gigantes. Estuvo llena de grandes figuras. Shakira encabezó el espectáculo. Alejandro Fernández entonó el himno nacional y emocionó con su participación. Y artistas como Los Ángeles Azules, Belinda, Maná y J Balvin dieron una bienvenida espectacular al mundo. Ya en la cancha vivimos un partido cerrado, intenso y muy disputado, pero México encontró la manera de resolverlo y arrancó el Mundial con una victoria que desató la fiesta en las tribunas y en todo el país. Hubo momentos realmente emotivos. Se dejaron ver lágrimas, abrazos y mucha emoción entre los asistentes. Una tarde que comenzó con música y emoción y que terminó con una sonrisa para la afición mexicana.
7: Es vivir cada partido con bastante emoción y mucha adrenalina. Gracias por acercar el deporte a nuestras comunidades y por hacer posible esta experiencia que nunca vamos a olvidar.
8: Hola, yo soy Ángel Manuel Sánchez, tengo 21 años, juego con Tuneros de San Luis Potosí.
9: El fútbol para mí es una forma de vivir, es lo máximo. Y así apoyamos a la juventud.
10: Sí, se disfrutó, se batalló. Yo creo que desde el primer partido pues lo queríamos, no lo esperábamos, pero pues llegamos muchísimo más lejos de lo que nosotros queríamos. Y de verdad que lo digo, una experiencia increíble.
11: A mí esta experiencia me permitió vivir momentos inolvidables junto a mis compañeros. Porque me apoyaron especialmente a mí, yo nunca había jugado y les doy las gracias a ellos, al IMSS y a la presidenta Claudia Sheinbaum.
7: Le agradezco mucho que se nos dé la oportunidad a nosotras las personas mayores de seguir participando en este tipo de eventos.
11: Gracias por acercar al deporte a nuestras comunidades y por hacer posible esta experiencia que nunca vamos a olvidar. Nos vemos en el Mundial.
12: Le doy muchas gracias a la presidenta Claudia Sheinbaum y al Instituto Mexicano del Seguro Social por hacer estos eventos que hacen participar a las personas de la edad avanzada, que nunca nos impide jugar un buen fútbol.
13: Quiero agradecer a la presidenta Claudia Sheinbaum de darnos la oportunidad de asistir a un partido del Mundial de Fútbol.
14: Gracias, presidenta. Gracias, Wix. Sí, mi bebejito.
15: Hola, soy Johan, estudiante del Tecnológico de Colima. Hemos ganado el segundo lugar en los tequios.
16: No pensé que por medio de ese mural que hice con mi grupo pudiéramos ganarnos un boleto para ver un partido del Mundial. Estoy muy emocionada por ir a verlo. Muchas gracias, presidenta.
17: Por esta gran oportunidad de poder vivir un Mundial. ¡Qué gran ilusión vivir un Mundial!
18: Y muy feliz porque no me esperaba ser una de las ganadoras.
19: Por apoyar a las y los jóvenes.
20: Por esta oportunidad en la que nos permites a mí y a más estudiantes participar y el asistir al Mundial.
21: Por esta oportunidad de vivir el Mundial en familia.
22: ¡Nos vamos al Mundial!
23: La va a romper la selección y pues espero estar ahí presente. Muchísimas gracias de corazón.
24: De verdad que es muy emocionante. Presidenta, le quiero agradecer por tomarnos en cuenta a los jóvenes.
25: Gracias, presidenta, y nos vamos al Mundial.
26: Gracias, Claudia Sheinbaum, por darnos esta oportunidad.
27: Por apoyar a las y los jóvenes y formar parte de esta gran experiencia y vivir el Mundial.
28: Gracias, presidenta, por esta gran oportunidad.
29: Por esto. Y pues nada, nos vemos en el Mundial.
30: Para mí es una experiencia muy buena la que va a haber de ir al Mundial. Vamos a ir al Mundial, pues, muchas gracias, señorita presidenta.
31: Adiós.
32: Queremos agradecer a nuestra presidenta Claudia.
33: Muchas gracias, presidenta. Nos vamos al Mundial.
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47: está de moda.
1: Mucho antes de que existieran estadios llenos para el fútbol femenil y ligas profesionales ya consolidadas, hubo mujeres que abrieron camino enfrentando prejuicios y rompiendo barreras dentro y fuera de la cancha.
0: Conozcamos la historia de una mujer que ayudó a transformar el deporte para las generaciones que vinieron después.
48: A mediados del siglo XX, el fútbol se convirtió en un deporte profesional, pero los prejuicios morales e incluso algunos preceptos médicos de la época sostenían que no era una actividad apropiada para las mujeres. Por esos años nació Alicia Vargas Ángel, el 2 de febrero de 1954 en Guanajuato. A los 3 años su familia se trasladó a la capital del país, donde empezó a jugar fútbol junto con sus hermanos en las cascaritas de la cuadra. A finales de los 60, el fútbol femenil vivió un auge en el país. A sus 14 años, Alicia asistió a un partido del Guadalajara para solicitar su ingreso al club. Después de jugar unos minutos y mostrar su técnica y velocidad, fue admitida en el equipo. En 1970, fue una de las 16 seleccionadas para el equipo nacional que participó en el primer Mundial Femenil en Italia. las mexicanas obtuvieron el tercer lugar y Alicia fue la goleadora del campeonato. La prensa italiana la bautizó como la Pelé mexicana. En 1971, México fue la sede del segundo Mundial Femenil. Aún con el éxito comercial del evento, las jugadoras tenían que cubrir todos sus gastos porque eran consideradas amateurs. Antes del partido final, ellas exigieron una compensación económica y presionaron con no presentarse. Alicia era una de las más jóvenes, pero defendió el derecho a percibir una remuneración y a considerar su actividad como un trabajo. Afectadas por los conflictos previos a la final, las mexicanas perdieron el juego decisivo ante Dinamarca. No obstante, fueron subcampeonas mundialistas. En 1991, Alicia volvió a la selección nacional para las eliminatorias del primer mundial femenil organizado por la FIFA. En esos partidos quedó en evidencia el estancamiento de México. La visibilidad alcanzada durante el Mundial de 1971 no se aprovechó para profesionalizar el fútbol mexicano femenil. Unos años después, Alicia se retiró de las canchas y se dedicó a ser profesora de educación física. Recientemente, celebró la profesionalización de la Liga Femenil en 2017, aunque también ha advertido sobre los obstáculos. En México, todavía se puede escuchar que el fútbol es un juego para hombres. Alicia Vargas, la Pelé, y sus compañeras de los mundiales de 1970 y 1971 han sido reconocidas como las pioneras del fútbol femenil profesional en México.
1: Hoy vamos a conocer la edición especial de junio de la Revista del Consumidor. En esta ocasión, Profeco presenta contenidos relacionados con el Mundial Social, así como recomendaciones para realizar compras informadas y aprovechar mejor los servicios disponibles durante esta temporada.
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1: Si buscan actividades para disfrutar en familia, la Ciudad de México, esta enorme ciudad, ofrece múltiples opciones relacionadas con el fútbol, la cultura y la ciencia.
0: Sí, así es. Por ejemplo, Universum presenta La ciencia está en la cancha, mientras que el Museo Franz Mayer ofrece un recorrido vinculado con la memoria futbolera. Además, en Papalote, Museo del Niño y el Palacio de Iturbide preparan experiencias especiales para que niñas y niños vivan su propio mundial.
1: Tú sí que sabes, chico. Vamos a ver y escuchar lo que preparamos Germán Gastelum y su servidor aquí en La Chilena.
3: Chilaguía. ¿Chilaguía?
4: Chilaguía.
3: Ay, muy serio, ¿no?
4: No es como clásico, vamos.
3: Sí, un, dos, tres.
4: ¡Chilanguía! ¡Chilanguía! ¡Chilanguía! ¡Bienvenidos!
3: Aquí la ciudad se vive y se convierte en una gran cancha cultural donde el fútbol no solo se juega, también se expone, se celebra, se siente en los museos, las calles, los conciertos y en los espacios públicos. Así que prepárense.
4: Y empezamos con los museos, que ya están jugando su propio partido cultural. En el Museo Universum, la ciencia entra a la cancha con la exposición La ciencia está en la cancha.
3: En el Museo Franz Mayer encontramos el fútbol diseñado, una pasión donde el balón se convierte en objeto de diseño, pero también de expresión artística. Y en el Museo Memoria y Tolerancia, ahí en el centro de la ciudad, el fútbol se analiza desde la convivencia con juego limpio, identidad, discriminación.
4: También está el Museo Somaya con Albus Épico, un recorrido visual por la memoria futbolera. Y en Paseo de la Reforma, los gigantes del fútbol, figuras monumentales creadas por cartoneros de Iztapalapa.
3: Para quienes buscan experiencias inmersivas, el Centro de las Artes Inmersivas presenta el Audín de Leonora Carrito. Además, en el MIBE, ahí en el centro también, la exposición Pasa el Balón, Conecta Economía y Juego. Mientras que en el Colegio Nacional, Juan Villoro presenta ¿De qué color entender? Esto es sobre el fútbol y representaciones del mundo.
4: Y no se queda atrás el Palacio de Iturbide, con arte popular y fútbol. Ni el Papalote Museo del Niño, con la cancha por los niños, donde los más pequeños también juegan su propio mundial.
3: Y bueno, si ustedes quieren música, no se pueden perder el concierto de Julieta Venegas el próximo 17 de junio en El Coloso, en el Auditorio Nacional. Que por cierto, hablando de fútbol, ella hizo la canción de La Niña Futbolista. Ahí están los videos colgados en redes.
4: Wow, muy linda, por cierto.
5: Entonces, ¿cómo ver? Ya he metido más de 100.
4: Con esto, bueno, la ciudad demuestra que el fútbol no solo se vive en la cancha, también se piensa, se crea y se siente en cada museo. Y así cerramos esta edición de La Chilanguía, donde la Ciudad de México se convierte en un estadio abierto, lleno de cultura, emoción y celebración. ¡Gol con la Chilanguía!
3: ¡Gol con la Chilanguía!
4: ¡Eso!

0: Y así llegamos al final de esta primera parte de la Hora Nacional. Y ahora que estamos con el ánimo mundialista a todo, les recordamos que, así como en el fútbol cada pase cuenta para llegar al gol, también cada acción positiva suma para construir un mejor país.
1: ¡Wow! Antes de despedirnos, queremos enviar saludos muy especiales a quienes nos acompañan en radio, televisión y también en redes sociales, como Adriana Peña, Martín Olmedo, Fernanda Flores, Víctor Manuel Rodríguez Castañeda o Patricia Paredes en Calgary, Canadá.
0: También para José Luis Hernández Álvarez, Rafael Vázquez Castro, Francisco Segura y Raúl Robles, allá en Fresnillo, Zacatecas.
1: Saludamos a Alejandra Ruiz, Eduardo Mena, Laura Luna, Carlos Alberto Gutiérrez, Elizabeth Martínez y Sandra Álamo. A todos los que siempre nos escuchan, gracias por acompañarnos cada domingo. Recuerden que estamos en YouTube, también en Facebook, en Instagram, en TikTok, en Spotify, en X, todos lados.
0: En todos lados. Y también pueden contactarnos en el siguiente número. Es el 5534-834239, 5534-834239, o nos pueden mandar un correo electrónico a la siguiente dirección: lahoranacional@segov.gov.mx. Les deseamos a todos una gran noche y una excelente semana.
1: Les esperamos el próximo domingo con más historias, más cultura y más razones para sentir orgullo por México.
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0: Ya regresamos a esta segunda parte de La Hora Nacional. Muchísimas gracias por seguir con nosotros en esta noche de domingo en la que compartimos información, cultura, música y temas de interés para todas y para todos.
1: Bella compañía, y mientras el ambiente mundialista continúa llenando de entusiasmo las calles, las plazas y los hogares de todo México, aquí seguimos acompañándole.
0: Y recordaremos la vida y legado de Dolores Correa Zapata, educadora, escritora y promotora de los derechos de las mujeres, cuya labor abrió camino a generaciones enteras de mexicanos.
1: Conversaremos con el cantante zacatecano Germán Rodríguez, el profe, quien ha llevado la música tradicional mexicana a escenarios nacionales e internacionales, y conoceremos la puesta en escena Nunca he estado en Dublín. La música mexicana y sus raíces siguen encontrando voces que la preservan y la comparten, como el cantante zacatecano Germán Rodríguez, conocido como El Profe. A lo largo de su trayectoria se ha consolidado como un destacado promotor del folclore y las expresiones musicales de nuestro país. ¡Y qué historia!
2: Hola, mi nombre es Germán Rodríguez, conocido como El Profe, y aquí estoy en este bonito programa, La Hora Nacional, y me gustaría presentarles esta canción que está sonando ahorita, que se titula Linda Mujer.

0: Junio nos regala fenómenos astronómicos fascinantes. Uno de ellos es el solsticio de verano que ocurrirá este mes y marcará oficialmente el inicio de esta estación.
1: ¡Wow! Se trata del día con mayor cantidad de horas de luz solar en el hemisferio norte y de una oportunidad ideal para observar cómo nuestro planeta interactúa con el Sol. Vamos a ver y escuchar la entrevista que le hicieron Leos a Rebeca Moreno. ¿Tú también estabas ahí?
0: Sí, claro, por supuesto.
1: Oh, buena.
0: La Rebel Rebe.
2: Está de regreso con nosotros nuestra colaboradora de temas múltiples y un poquito de teatro, Rebeca Moreno. Y hoy nos va a platicar cuestiones de temporada, según entiendo, ¿verdad, Rebeca?
3: Sí, lo que pasa es que ya se nos fue el año. Estamos a la mitad del año, justamente el mes 6, y ahora les vamos a platicar de junio. Como su nombre dice, viene de Juno, que era la reina de los dioses. Pero en todas las culturas, y sobre todo en las culturas ancestrales, junio es muy importante porque es el mes de las lluvias, pero además es el mes en el que las noches son más cortas. De hecho, es el solsticio, en este caso, en este hemisferio de la Tierra, es el día más corto del año, coincidiendo supuestamente con la noche de San Juan. En realidad, el solsticio, bueno, lo celebramos el 21 de junio, pero generalmente ocurre entre el 20 y el 24 de junio. Por eso es tan importante y por eso es que lo celebramos. Es una fiesta que anteriormente se celebraba al sol, no tanto por celebrarlo, sino por continuarlo, porque como ya lo dije, es la noche más corta del año. Incluso ya por esas fechas en nuestro hemisferio, pero en la parte más norte, ya no hay ni siquiera noches. En este día en el que la noche es más corta, se hacen las hogueras supuestamente para invocar al sol, para continuar, para no dejar que muera. A él está muy ligado también con el agua, porque tiene que ver con las lluvias, tiene que ver con la purificación, con esta dualidad del fuego y el agua. Por eso es que en toda Europa hay muchas fiestas en las que se prenden hogueras. Es más, toda la noche de San Juan se prenden las hogueras y la gente baila alrededor de las hogueras y además se baña en el mar. Es una noche de magia, es la noche en que suceden las cosas imposibles. Es la noche de las hadas en la tradición celta, de hecho, los irlandeses, el día en que los amores imposibles se dan, en que a las antiguas deidades y a las hadas se les pedía lo que creían que no podía ser verdad en el mundo real, ¿no? Es la noche de todas las posibilidades y que también tiene que ver con el agua. Por eso es que le fue muy bien a la cristiandad poner ahí el día de San Juan. Es el santo del bautismo, ¿no? Sí. Es el santo que abre los caminos y es el santo, además, el único santo que celebra la iglesia cristiana católica, es de los santos más antiguos, que se celebra el nacimiento del santo, no la muerte del santo.
2: ¡Ay, qué tal!
3: Y fíjense, ¿qué tiene que ver con México también? Cuando llega Hernán Cortés, llega en un día de San Juan a tierras mexicanas, por eso es que lo primero que ve le pone San Juan de Ulúa, la isla de San Juan de Ulúa, y entonces por eso es que todo el camino que hace Cortés desde Veracruz hasta la Ciudad de México, hay tantos pueblos que se llaman San Juan. Y por eso es que hay más de 200 festividades de San Juan en México en esas fechas. La Feria de San Juan, es la fiesta muy importante de San Juan del Río de Querétaro. Uh-huh. Hay un pueblo que se llama Jilotepec, en Veracruz, que hacen un fiestononón y supuestamente, también aunado con esto de que pasan cosas mágicas, van y se abre una cueva de tesoros. Van y hacen muchas cosas en la cueva. Es el día de los brujos. Veracruz celebra a los brujos y celebra pues a San Juan, porque les digo que hay este sincretismo que tiene que ver también con que en esas mismas fechas se celebraba a Xochipilli, que era el dios de las flores y el dios de los brujos, y que también tiene que ver con Tlaloc. Es decir, San Juan quiere que va muy bien en todo este sincretismo, no solamente aquí en México, sino también en las tierras europeas, y tiene que ver con flores, para celebrar a San Juan con las flores, con los cantos, con los brujos, ¿no? Entonces, pues bueno, le va muy bien y finalmente se vuelve una fecha mágica que además estamos celebrando que ya vamos, justamente esa es la mitad cósmica que tenemos que ver con la bóveda celeste, todas las estaciones y demás, es la justa mitad del año. Entonces, bueno, ya en una siguiente cápsula les contaré todo lo que hay que hacer en esa fecha y todo lo que hay que ver, todo lo que hay que leer y todas las películas que hay en torno a la festividad de San Juan, que tiene que ver y se junta con el solsticio y justamente la mitad cósmica del año. Ya se nos está yendo los
0: víctimas. Por ustedes, por favor, no se vayan. Quédense aquí en La Nacional con nosotros. Y tú tienes que regresar a contarnos todo esto.
3: Ya dijo.
1: Nacida en Tabasco durante la segunda mitad del siglo XIX, Dolores Correa Zapata destacó como maestra, escritora y promotora de la educación en una época en la que las oportunidades para las mujeres eran considerablemente muy limitadas.
0: Su trabajo intelectual y pedagógico contribuyó a impulsar el acceso de las mujeres a la educación y a fomentar una mayor participación femenina en la vida pública. Vamos a conocer su historia de vida en la siguiente cápsula.
4: Entre la marea de transformaciones que sacudieron al México de finales del siglo XIX, la maestra y escritora Dolores Correa Zapata fue una figura relevante como promotora de la educación y de las causas de las mujeres. Dolores nació el 23 de febrero de 1853 en Teapa, Tabasco. Aprendió las primeras letras con su padre, el liberal Juan Correa Torres, y su madre, María Jesús Zapata, ambos educadores. Entre los años de la intervención francesa y el establecimiento del Segundo Imperio, el padre de Dolores fue obligado al exilio en Cuba y ella tuvo que trasladarse con el resto de su familia a Mérida, Yucatán. Ahí convivió con intelectuales como la poeta Gertrudis Tenorio Zavala, cofundadora del proyecto educativo La Siempre Viva, al lado de Rita Cetina y Cristina Farfán. Al regresar a Tabasco, Dolores apoyó a su madre con la fundación del Colegio María en Villahermosa y a la par escribió poesía. En 1884 se trasladó a la Ciudad de México, donde se tituló como profesora de instrucción primaria. Un logro extraordinario en una época en la que el desarrollo profesional de las mujeres estaba muy limitado. En los próximos años, se dedicó a la docencia en diversas escuelas, ganándose el reconocimiento de estudiantes, colegas y autoridades. En 1899, Dolores fue enviada a Berlín para conocer nuevos modelos educativos. A su regreso, se incorporó al cuerpo de profesoras de la Escuela Normal. Su compromiso con la educación no se limitó a dar clases. También volcó su pensamiento pedagógico en la escritura de libros de texto. Además, escribió artículos, ensayos y poesía. Colaboró continuamente en las revistas dirigidas por mujeres.

0: dedicada a las letras, la educación y la emancipación de las mujeres, Dolores Correa Zapata falleció en la Ciudad de México a los 71 años, el 24 de mayo de 1924.
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2: Y seguimos con más recomendaciones teatrales y hoy vamos a platicar de una obra que ha llamado la atención por su sensibilidad, su atmósfera y la manera en que habla de las emociones, la memoria y las ausencias.
3: Sí, se llama La extraña desaparición de las luciérnagas y hoy nos acompaña parte de su elenco. Están con nosotros Gina Granados, Javier Mira y Joana Alvidres. Bienvenidos, qué gusto tenerlos aquí en la Hora Nacional.
4: Gracias por invitarnos, gracias.
3: Un gustazo. Platícanos un poquito de qué va La extraña desaparición de las luciérnagas.
4: Es una historia muy mexicana, hecha por el dramaturgo y director Abraham Salomón, que habla acerca de estas dos personas de lugares muy distintos. O sea, Ana es de Zipolite, Oaxaca, Ismael de Puebla, y cada uno necesita encontrarse a sí mismo y buscar respuestas. Y a veces las respuestas también te llevan a encuentros que no esperabas, pero que eran necesarios para tu vida. Y hay veces en que esos encuentros se pueden ver frenados por ciertas situaciones. Y esta obra también toca muchos temas sensibles de nuestro país que vivimos hoy en día y que nos pueden hacer mucho eco. Personalmente a mí me traspasa mucho este texto y por eso también, aparte de actuarlo, decidí producirlo y es un regalo estar aquí.
3: ¿Y las luciérnagas? ¿Hay luciérnagas? ¿Dónde están las luciérnagas? Me urge saber.
5: ¿Qué papel juegan también?
3: Claro.
6: Sí,
3: claro.
6: Sí, creo que las luciérnagas es una metáfora muy grande, ¿no?
4: Sí.
6: ¿Hay luciérnagas? Sí, vengan a verlas. Pero creo que son parte de esta idea de la luz que ilumina, ¿no? Sobre todo alrededor de líneas que son perpendiculares, pero tiene un poco siempre la idea esta obra de que estas líneas se terminan encontrando de una u otra manera. Es muy bello, la verdad, es una obra muy bonita. Con un twist.
2: Es lo que he visto, sí, claro, porque he visto como muchas reseñas en internet acerca de la obra y todo el mundo dice que es una obra que los mueve mucho, que los hace llorar, pero que al final hay algo que pasa que nadie se esperaba.
3: No,
2: y obviamente no lo vamos a decir aquí, pero creo que es importante saber que la obra tiene su jiribilla, ¿no?
4: Es un texto muy cercano porque son historias que vivimos todos nosotros y que aparte está acompañado por una música en vivo que acá nuestro compositor John Alvidres también toca en escena y que realmente pues espejea mucho lo que somos los mexicanos y como decía, al final no lo ves venir, aunque desde el principio te estamos planteando algo que está por suceder latente y que brilla por ahí, que tal vez o se apague o sigue existiendo. Entonces, sí, algo pasó también con la música en vivo, ¿no?
7: Así es, sí, me contactó Abraham Salomón, el dramaturgo, y Gina, y me mimeticé, como que entendí rápido y empezamos a trabajar en cuestiones como compónme algo como imagínate algo azul o algo con esta estela. Entonces yo me eché a volar en imaginación y le ofrecía esto, me decía esto me gusta y hicimos una química muy bonita.
3: Ay, pues suena que todo el mundo tenemos que ir a verla. ¿Dónde y cuándo podemos?
7: Estamos en el Foro Shakespeare todos los jueves
4: hasta
7: el 25 de junio en el Foro Shakespeare 8:30.
4: Y ahí les esperamos, ojalá nos puedan acompañar. Aparte es teatro independiente, entonces siempre dependemos mucho del público, de su mirada y de su compañía.
3: Claro.
2: ¿Tienen redes sociales de la obra de ustedes para que la gente se entere más de dónde van a estar, si van a otro lugar, etcétera, etcétera?
4: Sí, estamos como luciérnagas.desaparición en Instagram, ahí pueden conseguir descuentos y nosotros encantados de recibirles y ahí está toda la información.
2: Perfecto, pues muchísimas gracias.
4: No, hombre, a ustedes,
7: honor,
4: gracias.
7: Muchas gracias.
2: Al contrario.
3: Gracias. Y un gustazo que ustedes sigan con nosotros aquí en la Hora Nacional. No se vayan.
2: Esta puesta en escena utiliza el humor, la ironía y situaciones cotidianas para explorar las complejas relaciones familiares que surgen durante una cena navideña.
8: Uy, sí, con personajes entrañables y momentos que alternan entre la risa y la reflexión, la obra se ha consolidado como una propuesta atractiva para públicos que buscan historias cercanas, inteligentes y emocionalmente significativas.
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8: Hoy tenemos un elencazo aquí, mi lejos. Tenemos, por supuesto, a Marco Pacheco, que fue quien adaptó la obra, y Mónica Huarte, una leyenda de los escenarios, y el sensei Silverio.
9: Silverio Palacios, a tus órdenes.
8: No, sí, claro que sí, Silverio Palacios.
3: Nos encantaría saber qué es Nunca he estado en Dublín. Sobre todo, Marco, ¿en qué momento se te ocurrió hacer esta adaptación?
10: Pues fue algo divertidísimo. Fue una invitación que me hizo Pablo Fernando Ramírez. Él sabe que yo vengo trabajando la comedia desde hace ya muchos años y dije, va, lo armamos. Y ahí fue empezar a jugar.

0: Empezar a vislumbrar y a traerla a nuestra actualidad, a nuestra identidad mexicana.
1: Oye, y además hacerlo con humor, que también es parte de la identidad mexicana, ¿no?
0: Híjole, pues se refleja en las relaciones que tenemos entre los padres y los hijos.
2: Me interesa saber, Mónica y Silverio, sobre sus personajes. ¿Son ustedes como madre y padre de familia que sí, está derrumbándose frente a sus ojos?
3: Pues algo así. Somos pues unos esposos que hace 3 años nuestra hija cachamos que era gay y no supimos cómo manejarlo, y la hija agarró y se fue a Londres y regresa después de 3 años y nos hacemos los que hemos cambiado y ya no sabemos, o sea, todo el himno lesbiano y no sabemos, no, hemos echado muchas ganas, pero la realidad es que no hemos cambiado mucho. Entonces eso provoca mucha diversión.
1: ¿Qué sucede con la reacción del público? Porque bueno, sí se escucha muy divertido, también contemporáneo, y cualquiera se puede identificar.
4: Todas las familias en un sentido somos disfuncionales en tanto nuestras aspiraciones. Cuando sucede en ese momento es que las aspiraciones empiezan a flaquear, porque lo importante es reconocernos mutuos, reconocernos familiares, reconocer los enlaces que sí nos fortalecen como familia. Entonces ahí, en ese festejo, es donde fluyen justamente las deficiencias que hacen de esto una trama entretenida, gozosa y de momento de enredo al involucrar, aquí esta es la sorpresa, un personaje que viene a ser el detonador de todos y cada uno de los vicios de conducta que ahí van a florecer.
2: ¿Qué importante es poder usar el humor para hablar de conflictos familiares?
4: El humor es una llave maestra, ¿sabes? Abre todas esas puertas que nosotros no estamos decididos a abrir tan fácilmente, porque el humor es gentil y de alguna manera alivia, ¿no?
2: Y lo que me interesa saber en este caso es qué tan difícil fue justo pensarla como familia mexicana, partiendo del guión original.
0: Ahí fue mucho retomar la esencia de la relación, irnos a la esencia de cómo se van a relacionar esta familia y en qué momento hay quiebres de comunicación, pero son incapaces de hacerlo. Eso es lo que rescatamos y que identificamos en nuestra cultura.
1: ¡Wow! Pues hay que ir a verla. ¿Cuándo? ¿Sí? ¿Dónde?
2: Vas.
3: Voy los miércoles en el Foro Shakespeare. Solo los miércoles. Nunca he estado en Dublín. Diversión absoluta.
4: 8:30 de la noche.
3: 8:30 de la noche.
2: Buenísimo.
1: Vamos a reír entre semana.
2: Marco, Mónica, Silverio, gracias por venir a La Hora Nacional.
1: Allá nos vemos todos. Nosotros continuamos con más esta noche en La Hora Nacional. Para seguir con la tradición de que La Hora Nacional siempre tiene algo de teatro, vamos a hacer un corte de caja, Chay.
5: Me parece muy bien.
1: Hiciste una entrevista con Leos, ¿verdad?
5: Sí, a Fernando Bonilla.
1: Es una estrella.
5: ¿Cómo no?
1: Vamos a verla.
2: Hay pocos proyectos que logran atrapar a toda una generación, pero la serie de televisión La Oficina sí se convirtió en una de ellas porque captura muy bien todo alrededor del universo Godín en México.
5: Hoy nos acompaña aquí en La Hora Nacional Fernando Bonilla, una de las mentes detrás de este fenómeno, y vamos a platicar también de su show Corte de Caja. Mi querido Fer, bienvenido a La Hora Nacional.
6: Un placer estar con ustedes y con el auditorio de todo el país aquí en La Hora Nacional.
2: El gusto es de verdad nuestro, y siento que para toda la gente que nos está escuchando y viendo, ya es para muchos de ellos hasta difícil pensar en ti como Fernando nada más, y no pensar en ti de alguna manera como Jero, el jefe que todos amaríamos odiar. ¿Cómo construyeron, es que no sé cómo funcionó el proceso, el personaje?
6: Yo creo que el primer gran acierto que tomaron desde la escritura fue poner a Jero como el hijo del dueño, ¿no? Un nepo baby. Sí. Que está ahí, bueno, es el nieto, el fundador de la empresa, el hijo del dueño. Es algo terrible para sus empleados, pero maravilloso para la comedia, porque pues por más tonto que sea, por más imprudente, por más inconsciente y bruto, nadie lo puede correr, no, porque está ahí por su apellido. Entonces yo espero que esto nos permita pues explorar otras maneras de hacer comedia, y que otras plataformas y otras producciones y otras televisoras se animen a arriesgarse un poquito, porque pues cuando se toman riesgos se encuentran cosas nuevas, y creo que La Oficina definitivamente está inaugurando lenguaje dentro de la comedia, si queremos acotarlo a la comedia televisiva que se hace en nuestro país.
5: Tú vienes de hacer cosas muy divertidas, ¿no? Tu personaje del Diente de Oro también tiene esta parte de comedia que incomoda muchas veces. Piedras en los bolsillos también, que estás como director, que es una obra también donde se hablan de estas grandes cadenas que llegan a los pueblos a tomar por donde puedan, ¿no? Y ahorita justamente estás también en otro show de stand-up que se llama Corte de Caja. Y después de todo lo que acabamos de platicar, ¿por dónde va?
6: Bueno, pues Corte de Caja es el primer show de stand-up que hago sin personaje, ¿no? Justo había hecho mucho stand-up con El Diente de Oro, y Corte de Caja pues es comedia muy íntima a partir de mí, de mis telarañas mentales. Y bueno, con humor, con chistes, con mucha ironía, pues hablo de cosas muy, muy privadas, ¿no? Desde mi relación con la figura de mi padre, mi paternidad, que sucedió siendo muy joven. De pronto, no estar buscando la fama, pero encontrarme con ella a los 40 años. Mis alter egos, ¿no? Vivir como un poco a la sombra de mis personajes. Y cosas tan íntimas como la transcripción de una sesión de psicoanálisis. Wow. Entonces, pues es
5: lo que apuntaba.
6: Sí, tal cual.
2: Esto es mío.
6: Tal cual, salí de la sesión y llegué a escribirlo y lo transporté al escenario. Entonces, pues es un poco, digamos, otro tipo de comedia. Es el lado B de lo que la gente gusta de la comedia que he hecho últimamente.
2: Oye, ¿y dónde lo vas a presentar?
6: Voy a tener fechas en distintas ciudades de la República Mexicana. Pueden encontrar todo el itinerario, la agenda y comprar sus boletos en fernandobonilla.com.
2: Ah, buenísimo.
5: ¿Redes sociales igual?
6: @ FDO Bonilla en Instagram, y por ahí ando también en Twitter, en TikTok y en Facebook.
5: Pero todas es Fernando Bonilla o FDO Bonilla.
6: Exacto. Ajá, okay. Una de esas dos.
5: Buenísimo. Oye, pues muchas felicidades.
6: Muchísimas gracias. Qué gusto venir a saludarles.
2: Muchísimas gracias por acompañarnos aquí en La Hora Nacional.
6: Un placer.
5: Muchas gracias, Fernando, y muchísimas gracias a ustedes. Por favor, no se vayan.
1: Él es un artista que ha llevado con orgullo las tradiciones y el sonido de Zacatecas a distintos escenarios. Su historia es una muestra de la perseverancia, amor por la música y un profundo arraigo a sus raíces.
5: Hermán Rodríguez, mejor conocido como El Profe, es cantante, compositor e intérprete de música regional mexicana y folclor zacatecano, con una trayectoria que ha conquistado públicos de ambos lados de la frontera. Vamos a la entrevista que le hiciste, mi querido Orlando, junto a María Luisa Peralta.
1: Vamos.
7: Familia y amigos de La Hora Nacional, hoy estamos aquí recibiendo a un artista que ha llevado el sonido y las tradiciones de Zacatecas a distintos escenarios a lo largo de la República.
1: Estamos hablando de Hermán Rodríguez, muchos lo conocen como El Profe. De Zacatecas para el mundo entero, con inspiración, folclor, composición. Qué placer tenerlo por aquí, profe.
8: Para mí es un honor estar aquí en este bonito programa. Con mucha alegría, con mucho ánimo, vengo a saludarles aquí a la ciudad.
1: Queremos saber dónde inició ese amor por decirle al mundo, esto tenemos en Zacatecas.
8: Nació a los 13 años. Tocaba la trompeta en la banda de guerra que le hicimos en la escuela. De allí, de su casa en Zacatecas, a Estados Unidos, inmigramos con la familia. Me uní a una banda que le llamábamos del garaje. Entonces toque y toque rockeros, toque y toque. Y paro y me fui a la escuela. Entonces regresé a retomar la música y ahora ya llevamos 7 discos. Y para mí es una alegría traer del pueblo humilde San José de Mesías, toda su casa, que les mando un saludote a todos, y a mi gente de Estados Unidos, que le mando un saludo también. Y gracias a ustedes por este espacio.
7: Claro que sí. Y además, pues usted tiene una carrera profesional además de la música. ¿Qué fue lo que lo motivó a retomar este sueño artístico?
8: A mi adolescencia. O sea, que comencé con la música y en aquellos tiempos era para mí, esto es lo que voy a hacer. Y me encantaba y la gente me aplaudía. Y ese refuerzo pues se hizo realidad. Nos casamos muy jóvenes. Entonces eso me paró de frenar la carrera artística. Era muy responsable. Fui a la escuela, a la universidad. Ahí me invitaron a ser maestro. Y maestro por 22 años. Y los estudiantes, y me acabé un semestre, me dicen, profe para acá, profe para acá. Por eso quedó el profe.
7: El profe. ¿Y qué viene para el profe? ¿Próximas presentaciones? ¿Dónde podemos escuchar tu nuevo disco?
8: Primeramente, está sonando aquí en la Ciudad de México y por el video Rolas también. Así es que estoy muy contento por esa oportunidad. Y lo que viene siendo conciertos que acabo de hacer 2 en Los Ángeles, viernes y sábado. Entonces, eso es de promover, darle la alegría a la música y traérsela a la gente. Y hasta ahorita me han dicho, siga adelante.
1: No, hombre, y siga, por favor, adelante, profe. nunca lo deje de hacer. Ah, para las personas que nos escuchan del otro lado de la frontera también, sí. ¿Qué podría decir de esta interculturalidad que tenemos, ¿no? Al final sí hay mucha hermandad. En muchos programas, incluso públicos, se trata de eso, ¿no? De que somos pueblos hermanos, nomás hay una frontera que divide.
8: Nomás divide. La humanidad, a nosotros, y creo que puedo hablar por mucha gente, la mayoría, estamos enamorados de México, puesto que estamos allá soñando con venir a México. Vienes a México, ves a México, disfrutas de México y regresas y empiezan los días, porque allá es igual como todo el mundo, mucho trabajo, labora. Y los estudiantes me dicen, pues yo lo que quiero saber es más de mi cultura. En realidad, las clases que acabo de terminar son estudios chicanos. ¿Qué viene siendo cultura mexicana?
7: Mexicana, sí.
8: Entonces, por esa manera, el autoestima se les eleva tanto que me dicen, profe, gracias.
1: Vaya, profe, qué historia. Pues muchas gracias por venir y compartirla. Gracias por seguir cantando. Y bueno, que no pare.
7: ¿Cuáles son sus redes sociales? ¿Dónde lo podemos encontrar?
8: Pues mira, muy bien. Si quieren ver videos del profe, puede ser el profe HR por el mentado YouTube. si quieren las redes sociales muy comunes por el Facebook, es viene el profe.
1: Bien, nosotros continuamos con más, María Luisa.
7: Continuamos con La Hora Nacional.

0: Y así llegamos al final de esta emisión de La Hora Nacional. Muchísimas gracias por acompañarnos una vez más en este recorrido por lo mejor de nuestro país.
1: Gracias, Cha. Junio es un mes que nos reúne alrededor de una pasión compartida que hoy conecta a millones de personas alrededor del mundo: el fútbol.
0: Que la emoción de este mundial nos recuerde que las diferencias se pueden transformar en encuentro, que el trabajo en equipo es nuestra mayor fortaleza y que cada comunidad tiene algo muy valioso que aportar.
1: Qué bonita reflexión, Cha. Un placer. Les esperamos el próximo domingo con más historias, más cultura y más razones para sentir orgullo por México.
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1: Son las 11.
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1: Son las 6:02.
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1: Son las 6:14.

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1: Iván Cruz Pastrana. 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
1: Son las 6:53.

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1: Son las 7:44.
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1: Son las 7:54.

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7: Son las 8:15.

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2: Son las 8:30.

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1: Son las 8:55.

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0: Son las 9:12.
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1: Son las 9:29.

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0: Son las 9:49.
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1: Son las 9:56.

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9: Son las 10:16.

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0: Son las 10:47.
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1: Son las 10:55.

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3: Son las 11:16.

0: 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Son las 12:45.
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0: y con ustedes, Eri y Natalia.
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5: Anuncian la rehabilitación del malecón de la ciudad. En Calma se realizó la marcha de la diversidad sexual en Campeche y en Ciudad del Carmen. Aspirantes a cargos del INE presentaron el examen de admisión el pasado fin de semana.
6: Hola, hola, ¿qué tal? Muy buenas tardes. 1:01 p.m. Ya estamos completamente en vivo a través de la estación Kiss FM 101.9. Recuerda que usted nos puede sintonizar a través de CIPSE Play, el sitio de internet de radio y televisión de Grupo CIPSE. Y estamos a partir de ahora, 1:00 p.m. hasta las 3:00 p.m. Estaremos con usted compartiéndole información de primera mano muy buena y sobre todo también de temas que se vienen muy atractivos para que usted escuche el día de hoy y bueno, se ponga al tanto y también haga sus anotaciones si es que le gustaría hacerlo, ¿verdad? Y también saludos a la comadre en Carmen 95.5 y por supuesto saludos a todas y a todos ustedes quienes siempre nos están escuchando. Y ahora sí, ya me encuentro con Carlos Soberanis, ya está con nosotros. Carlos, ¿qué tal? ¿Cómo te fue en el viaje de Ciudad de México? Cuéntanos todos los detalles.
5: Oye, Sara, y a todo el auditorio, muchas gracias a Alan y a Héctor ahí en los controles y producción. Muchas gracias a usted por sintonizarnos en esta tarde calurosa, ¿verdad? Híjole, ¿qué? Lo estábamos platicando antes de entrar al aire. ¿Qué cambio abrupto de clima o del estado del tiempo allá en Ciudad de México? Un frío, ¿verdad? Y luego llega uno acá de regreso y ya, calor. Oigan, en un ratito más estaremos hablando con nuestros amigos de Protección Civil para saber qué nos espera esta semana. Pero lo que sí le puedo adelantar es que regrese el calor al menos por unos días. Entonces, aprovecha a lavar, ¿verdad? Saque la piscinada, saque la carnita asada, porque esta semana sí va a haber calor.
6: Qué mala noticia, Carlos.
5: ¿Por qué? No, bueno, a mí me encanta. Porque tenemos Sí, porque tenemos la playa acá cerquita.
6: Ah, no, claro.
5: Y para la gente que tiene a lo mejor piscina ahí en su casa, ya sea inflable o no inflable, pues va a ser una muy buena noticia, ¿verdad? Pero para quienes sí preferimos el frío, pues a lo mejor no tanto, pero ya, creo que lo justo es una balanza. Ya tuvimos 2 semanas donde se nos inundó toda la ciudad, sí. ¿Verdad? Ahora es justo y necesario, pues una semanita de calor.
6: Ya tocaba, ¿no? Una semana calurosa, pero así que aproveche a hacer todas sus actividades que puedan ahora sí que
5: aprovechar el sol.
6: Que el sol les pueda beneficiar, ¿verdad? Como por ejemplo lavar o por ejemplo las piscinadas, Carlos. Esa es una muy buena opción, o ir a la playita.
5: Aparte hoy es quincena, estamos a medio mes de junio, así que muy buenas noticias. Ojalá ya le haya caído la quincena en su cuenta el día de hoy. Y pues bueno, obviamente vamos a platicar de muchos temas en esta jornada del lunes arrancando la semana, le repito, a medio mes. Vamos a platicar para la gente que está muy al pendiente de estos partidos de este Justa Deportiva Internacional, pues muy pendientes porque vamos a estar platicando sobre los resultados del fin de semana y de los partidos del día de hoy, que hoy Cabo Verde me dejó mal, empató con España, pero bueno, vamos a estar platicando de todos esos equipos que están debutando este año en la Copa del Mundo. No sé si viste ayer Alemania le ganó 7-1 a Curazao.
6: No, pobrecito. Lo vi, Carlos, pero lo que sí ando viendo es que los coreanos andan con todo.
5: Ah, claro, sí. No, pero pero espérate, es que a mí me llama mucho la atención cómo los mexicanos y los coreanos están ahorita de amiguísimos.
6: Son uno mismo.
5: Pero espérense al jueves, que se enfrentan los dos equipos y vamos a ver si seguimos siendo amigos. Pero bueno, 1:05 p.m, vamos a una pausa y ya volvemos, que arrancamos con todo esta segunda emisión de CIPSE Noticias aquí en KISS FM 101.9.
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12: Es la 1:06.
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2: Ya volvimos y vamos a arrancar con toda la información. 1:08 p.m. Vamos a iniciar la semana con mucha información de lo que ocurrió el fin de semana. Y parte de ello, Sara, lo que habíamos estado comentando desde hace ya varios días, pues estas plazas, ¿verdad?, del INE, del Instituto Nacional Electoral, pues fueron en total 333 plazas del Servicio Profesional Electoral Nacional, las que fueron ofertadas el pasado fin de semana por el INE, pero esto no fue únicamente en Campeche, sino en general fue en toda la República Mexicana. Ahora, si tuviéramos que hablar únicamente del estado, fueron 3 las que correspondían a Campeche y más del 76% de los 176 aspirantes inscritos en la entidad, pues acudieron al examen de oposición, cuyo resultado, si usted nos está escuchando y formó parte de este examen, pues se darán a conocer en los próximos días como parte del proceso de selección para el proceso electoral del próximo año. Y es que, Sara, hay que recordar que hace algunas semanas justamente estaba el personal del INE invitando, ¿no?, a la gente. Hay que recordarle a todo el auditorio que este tipo de puestos del INE uno pudiera pensar, ah, no, es que seguramente yo tengo que estudiar ciencias políticas y demás. Y digo, evidentemente, al tener una formación de ese tipo, pues vas a tener a lo mejor un poquito más de aptitudes o conocimientos. Pero el día que vinieron a invitarnos era una invitación, una convocatoria abierta a cualquier ciudadano.
3: Efectivamente, Carlos, y es lo bueno, sabes, que integren a la sociedad en general, porque yo sé que hay gente que a lo mejor y no estudió pues algo relacionado a lo que pues debería de ser, ¿no? Pero qué bueno que den ese tipo de oportunidades y esperemos que los que hayan presentado este examen, pues bueno, hayan resultado seleccionados, pero ya pronto se darán a conocer estos resultados. Y Carlos, en esta misma en este mismo sentido de la información que aconteció el fin de semana, pues es que fueron diversos colectivos quienes participaron este fin de semana justamente en las marchas del orgullo LGBT, tanto en Campeche como en Ciudad del Carmen. Ayer decenas de personas se unieron en Ciudad del Carmen, mientras que el sábado cientos se reunieron en la Concha Acústica, donde disfrutaron de un show a cargo de Sheila, y ahí las autoridades destacaron la participación de la sociedad campechana y reiteraron el compromiso por seguir fomentando espacios inclusivos y el respeto a los derechos humanos, así como a recordar la cartelera de actividades de este mes.
4: Muchas gracias a

0: ser durante todo el mes de junio. Por favor, síganos en nuestras redes sociales de la Secretaría de Inclusión, Cultura y CODECAM. Ahí pueden encontrar la cartelera, diferentes actividades culturales, artísticas, pero también académicas y formativas. Les queremos mucho.
1: Oigan, bueno, pues es parte de lo que se estuvo viviendo este fin de semana allá en la Concha Acústica, donde, como bien menciona Sara, pues estuvo presente Sheila y este show de drags, de pasarela de modas y demás, que todo esto es en el marco del mes del orgullo LGBT. Ahora, hay que recordar, Sara, que estas actividades continúan las jornadas interinstitucionales del orgullo por parte de la Secretaría de Inclusión. Pues ayer fue el día, o antier, en Campeche, ayer en Ciudad del Carmen, el día tal vez más masivo, por así decirlo, pero continúan las actividades. Les vamos a leer un par de ellas para que usted las tenga en cuenta. Por ejemplo, el día de mañana, 16 de junio, de 6 de la tarde a 7 de la noche, en el balcón de la Biblioteca Campeche se estará llevando a cabo la literatura lésbica en voz alta. Posteriormente, el 19 de junio, de 5 de la tarde a 7 de la noche, el programa Voces Diversas, Derechos Compartidos, en el Salón 1, del INET. Esto está ubicado en prolongación de la calle 59, en el Centro Histórico. Y ya para finalizar, esta semana son varias actividades, pero bueno, les estamos comentando las que se van a realizar esta semana. El próximo sábado 20 de junio, de 9 de la mañana a 1 de la tarde, en la Unidad Deportiva 20 de noviembre, en la Duela Manuel Prego, la jornada de voleibol LGBT, para que usted vaya a apoyar a su equipo favorito y siga participando en este tipo de actividades que promueven la inclusión, que no debería ser únicamente en este mes, sino en general los 365 días del año.
2: Así es, Carlos. De hecho, finalizaría el 28 de este mes las
1: Día Mundial de...
2: Justamente. Y bueno, ya cambiando de información, es la alcaldía de Campeche, advierte a la población sobre posibles intentos de fraude relacionados con el trámite de licencias de funcionamiento, por lo que reitera que el pago de este servicio municipal únicamente puede realizarse en las cajas recaudadoras de tesorería y en el centro de atención municipal, nunca en tiendas de conveniencia. Y autoridades municipales informaron que han recibido denuncias de ciudadanos que al iniciar el trámite de una licencia nueva o su renovación han recibido llamados telefónicos en las que se les indica realizar depósitos en establecimientos de una cadena de tiendas de servicio de las 24 horas, y entre los números reportados se encuentran, escuchen muy bien, es el 564-3424-946, y también está el 593-113-1083, por lo que se está exhortando a la ciudadanía a no atender este tipo de llamadas ni proporcionar información personal. Asimismo, la alcaldía de Campeche recordó que todo el personal municipal que participa en los trámites de licencias de funcionamiento debe portar y exhibir su gafet de identificación oficial, y que bajo ninguna circunstancia está autorizado para realizar cobros en efectivo. En caso de detectar alguna irregularidad o recibir solicitudes de pago directo, se invita a usted a presentar la denuncia correspondiente a través de la línea anticorrupción. Es el 981-10-21-21-2. Este es el número por si le llegara a suceder, que esperemos que no, ¿verdad, Carlos? Pero de todas maneras se le invita y se le exhorta a reportar.
1: Es que en general, Sara, hay que recordar que, como tú bien mencionas, todos los trámites, no únicamente en la alcaldía, sino en general de diferentes dependencias, se hacen normalmente pues en las oficinas correspondientes, así que tómelo en cuenta y evite caer en fraudes. 1:15, vamos a una pausa y al regresar estaremos hablando con el INAPAM, porque viene el curso de verano del INAPAM para todos los adultos mayores. Pausa y ya volvemos.
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0: Campechano, que lleva por nombre Identidades y Patrimonio Cultural Alimentario. Esto se realiza del 15 al 17 de junio, donde se estarán realizando ponencias, talleres y sobre todo mesas panel de forma presencial e híbridas, con participación de ponentes de diferentes universidades del país, como por ejemplo la UNAM, así como Nuevo León, Estado de México, Chihuahua, entre otras. Se podrá seguir a través de las redes sociales del Instituto Campechano, donde también se encuentra la cartelera de actividades si usted quiere acudir directamente.
1: Nos reunimos para reconocer una de las expresiones más profundas y significativas de la cultura humana, la gastronomía como patrimonio, como identidad, como memoria colectiva y como vínculo permanente con la sociedad. A lo largo de la historia, los pueblos han encontrado en la alimentación una forma de expresar su visión del mundo. Cada ingrediente, cada receta, cada técnica culinaria y cada práctica asociada a la preparación y consumo de los alimentos, representa siglos de conocimientos acumulados, de experiencias compartidas y de saberes transmitidos de generación en generación. Por ello, hablar de patrimonio alimentario implica hablar de cultura viva, implica reconocer que detrás de cada platillo existe una historia, existe una cocina tradicional y detrás de ella un pueblo grandioso. Así como que detrás de cada comida existe una relación profunda entre las personas y su entorno natural.
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3: Gracias, Carlos, por esta información. Ahora sí, vamos a continuar. Sí, así es, en ese mismo sentido, con más información. Y fíjese que hoy es el Día Mundial de Toma de Conciencia del Abuso y Maltrato a la Vejez. Quédese con nosotros porque estaremos platicando con Polet Muñoz Valverde, es enlace estatal del INAPAM, porque nos viene a platicar acerca de estos cursos de verano del INAPAM y claramente vamos a platicar acerca de estas problemáticas que muchas veces suelen vivir los adultos mayores estando dentro de este círculo familiar, ¿verdad? ¿Qué tal? En el enlace del INAPAM, muchas gracias por estar con nosotros esta tarde.
4: Muchas gracias por el espacio, por tomar en cuenta estos temas y pues muchas gracias, vamos a platicar de este tema que hoy pues se conmemora o donde podemos nosotros visibilizar como sociedad, tomar conciencia del abuso y el maltrato que viven las personas mayores, que aparte de concientizar ahorita o más bien de hacer visible este tema con las personas que ya son mayores, que viven a diario un tipo de violencia, es hacerlo para toda la sociedad, o sea, para todas las generaciones. Este es un día en el que nosotros podemos resaltar el rechazo que tenemos hacia el abuso económico, social, emocional, que normalmente depende y viene primeramente del círculo de alrededor de la persona mayor, que es la familia. Entonces, partiendo de ahí, hay un tema también de maltrato, que es un tipo de violencia, que pues ahorita vemos el tema de las personas mayores que tenían casas, tenían una o dos propiedades, y ahorita los hijos ya quieren la casa, muchas veces con engaños les quitan su patrimonio a las personas mayores, ellos ni siquiera cuenta se dan, o muchas veces por desconocimiento firman documentos, entonces se está viendo mucho este tipo de violencia patrimonial, que es importante resaltarla porque, digo, todas este tipo de violencia que ellos sufren, hay que hablarlas, erradicarlas, pero este es uno que casi no se habla. O sea, hablamos mucho de la violencia psicológica, la económica, pero de la patrimonial no. Entonces, muchas veces llegan a hacer un trámite los propios hijos, la familia directa normalmente, y a base de engaños les quitan sus propiedades a las personas mayores. Entonces, una parte de conocer los derechos de las personas mayores, que los conozcan, parte de que no permitan que haya ese tipo de abusos. Nosotros nos damos cuenta cuando damos unas pláticas a las personas mayores y leemos el decálogo que tenemos, la ley de los derechos de las personas mayores, INAPAM hizo un decálogo como pues los más resaltables y fundamentales, y muchas veces a las personas mayores se les olvida que tienen estos derechos. Entonces es increíble darse cuenta que ya no son tomados en cuenta. O sea, que no podemos decir que se vuelven niños, porque no son niños, siguen siendo personas autónomas con decisión propia, pero que han caído en este tipo de ya no valer la opinión de las personas mayores.
3: Y lo más triste, maestra, es que todo esto viene siendo dentro del mismo círculo familiar, dentro de los hijos, las hijas, que muchas veces pues tienen esta... ahora sí que falta de conciencia, ¿no? Y también falta de empatía, se le puede decir, por sus propios padres. Pero también, maestra, está el tema de que muchas veces los adultos mayores llegan a una cierta edad y a lo mejor empiezan a sentirse insuficientes, aunque no lo son, ¿verdad? Una edad, pues, no significa nada, ¿verdad? Claro que pasan los años, pero ellos empiezan a sentirse diferente, y es ahí en donde ustedes entran, que son el INAPAM, y los apoyan con esos cursos, con esos talleres, para que igual justamente nos platique de esta parte.
4: Sí, precisamente en el tema que estamos hablando del tipo de violencia, las personas mayores van sintiendo ese rechazo o los van apartando. Este es un tema en el que se van sintiendo solos, no tienen una red de apoyo, y justamente promover cómo erradicar esta violencia es llevándolo desde la cultura de la capacitación y concientización de la sociedad, entrando a la familia y llegando hasta la sociedad. Aquí el INAPAM imparte cursos y es una red de apoyo importante para que las personas mayores salgan de su casa, tengan una actividad extra, que no solamente a veces se jubilan y dicen, no, pues ya no voy a trabajar, ya no sirvo para nada. O ya crecí a mis hijos, ya crecí a mis nietos y ahora ya, ¿qué hago? Ya los nietos también ya se fueron. Entonces, tomar conciencia de esta parte y promover los espacios que INAPAM ofrece. Hay muchos otros en la ciudad, hay muchas instituciones que ofrecen también cursos, talleres, y es el fomentar el cambio, esa mentalidad y el edadismo. Un viejo ya no sirve para nada, a esta edad ya no voy a hacer el ridículo, ya no tengo nada que aprender, a esta edad ya no voy a aprender nada. Entonces, partiendo de ahí, de esa conciencia de erradicar el edadismo, es muy importante para abrir una brecha a que las personas ahorita de 30, 40, 50, incluso los niños, lleguen a tener una vejez y una cultura de envejecimiento de respeto.
3: ¿Esto cómo lo pueden lograr?
4: Pues aquí son pasos, el país y en todo el mundo se está envejeciendo, eso ya todos conocemos este tema, adentrarnos en ello, pues yo creo que todos lo hemos escuchado, y aquí es mucho en la concientización en la población, en todos, entrando desde la familia, capacitación también para los cuidadores, porque ya hay adultos mayores cuidando a adultos mayores, o sea, hay hijos de ahorita de 60, 65 cuidando a padres de 85. Entonces, esta parte también de cuidar y en la familia fomentar esta actividad es muy importante. La capacitación, acercarse a ver estos temas, cómo concientizar, cómo vivir con una persona mayor, es muy importante. Solamente así vamos a poder lograr un cambio. Dar cursos para cuidadores primarios es muy importante, pero no solo a los adultos mayores, no solo a la familia, desde las infancias. Es muy importante entrar de ahí para poder tener un efecto, pues, a mayor plazo.
3: Claro, que haya un buen resultado.
4: Así,
3: ¿no?
4: Es.
3: Maestra, ¿cuándo serán estos cursos para las personas que nos están escuchando? ¿Cómo pueden incluirse? ¿Cómo pueden entrar?
4: Constantemente en el INAPAM tenemos talleres que son uso de celulares, manualidades, tejido, pintura, bordado, psicología, y todos estos los vamos a engranar para hacer un curso de verano. Es el octavo año del curso de verano que iniciamos, porque queremos juntar a todas las agrupaciones que acuden al INAPAM y a las que nunca han ido. También la invitación es para la gente nueva que está buscando un espacio, es momento de que se acerque, porque damos algo muy complementario. Iniciamos con toma de signos vitales todos los días y vamos con un ejercicio que lo va a impartir el maestro Germán, un gerontólogo, y es ejercicios multicomponentes que vienen desde la fuerza, estiramiento, tiene muchísimos beneficios para evitar alguna caída, mejora el equilibrio, mejora la calidad de vida. También vamos a impartir pintura, temas socioemocionales que son muy importantes ahorita, temas de los que nadie habla, y ahí tenemos talleres personalizados y que se van a trabajar en grupo, y también danza. Entonces, en este curso de verano van a encontrar de todo un poquito, y muchas veces descubrimos personas mayores que tenían toda una vida queriendo pintar o bailar y que ahí se dan cuenta y continúan en el taller. Entonces, el curso empieza el 9 de junio. y va a ser por 3 semanas. A partir de las 9 de la mañana, de 9 de la mañana a 12 del día, en la unidad deportiva del 20 de noviembre. Y tienen toda esta semana para poder inscribirse en el Palacio Federal Planta Baja. Ahí se encuentran las oficinas del INAPAM.
3: Pues muchísimas gracias, maestra, por la invitación y por hablarnos acerca de ese tema para toda la población. Muchas gracias.
4: Gracias a ustedes.
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0: Ahí lo tiene, muy importante, acuda a la delegación del INAPAN aquí en Campeche. Oigan, antes de irnos a la pausa, vamos con un par de información que tiene que ver con el estado del tiempo, y es que de acuerdo con la Secretaría de Protección Civil del Poder Ejecutivo de Campeche, aire marítimo tropical está dominando actualmente las condiciones atmosféricas en el estado, favoreciendo tiempo relativamente estable con temperaturas muy calurosas y sobre todo alto contenido de humedad. Aguas con las personas alérgicas, ¿verdad? Y es que sí, después de varios días de lluvias, lo habíamos comentado al iniciar este espacio informativo, el día de hoy tenemos 35 grados con una sensación térmica de 37. No se esperan precipitaciones, más allá que algunas lluvias o más bien lloviznas dispersas. El día de mañana la temperatura será similar, una máxima de 37 grados, mínima de 27, y también lluvias muy, muy escasas en puntos en particular del estado de Campeche. Así que tome sus precauciones, pero ahora otra vez por el calor, ya no por las lluvias, manténgase hidratado. También es muy importante que pueda usar manga larga si usted va a estar o estará expuesto con actividades al aire libre, para que lo tenga en cuenta. 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Así que ahí nos vemos el viernes a las 5 de la tarde en el Parque Chimbal. 1:30 p.m, vamos a una pausa y al volver más eventos en este mes de la diversidad LGBT con el DIF municipal, así que no se despegue que ya volvemos.
2: 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Es la 1:31.
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1: Una de la tarde con 33 minutos, estamos de regreso con más información, y es que durante la rueda de prensa matutina se informó sobre el avance del programa Vivienda del Bienestar en todo el país, donde autoridades de la Sedatu y Conavi brindaron detalles a nivel general, así como de algunas de las entidades. A nivel nacional, la Sedatu reporta el inicio de 274,000 viviendas, así como 604,000 contratos, lo que representa un 33% del avance o meta nacional. En ese sentido, los estados con mayor avance son Tabasco, Quintana Roo y Yucatán, mientras que Campeche reporta un 19.6% y un total de 1,599 viviendas construidas o en proceso de construcción.
2: Es importante señalar este dato. Por supuesto, las iniciadas hay que destacarlo en todas las entidades del país. Y 604,000 es que ya tenemos el suelo, ya se elaboró proyecto, ya se cuenta con trámites. Entonces, eso refleja un avance muy, muy importante. Ese 33% se refiere a las viviendas que ya se contrataron por parte de Infonavit, por parte de la Comisión Nacional de Vivienda, y que está en condiciones de iniciar obra en cualquier momento. Pero las que ya
3: hay institución, 74,000 viviendas en construcción, no construidas sino en construcción.
2: Sí, y del resto contratadas. ¿Y esto qué significa? 2.1 millones de personas que están siendo beneficiadas por el programa. Aquí

0: se sumen al programa con aportación de reserva territorial. Destacan los casos de Tabasco, Quintana Roo, Yucatán, Tamaulipas, Veracruz, Sonora, donde vamos bien en cuanto a esta reserva territorial.
1: Y por otra parte, más de 2,136 módulos de registro operan en el país para que personas adultas mayores y con discapacidad tramiten la credencial del Servicio Universal de Salud. Así lo informó el delegado de los programas para el bienestar en Campeche, José Antonio Cardoso Rivero. Destacó que en la entidad hay un módulo en cada municipio y que la credencial permitirá a partir de enero del 2027 acceder a medicamentos, consultar el expediente médico electrónico y también ubicar las unidades de salud más cercanas.
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3: Oigan, ya regresamos la 1:37 PM. Ahí tiene la información muy importante que nos comparte Sara López, sobre todo en materia de salud. Acuda, por favor, si usted tiene la edad ya necesaria, a realizar estos registros ante el gobierno federal. Pero bueno, vamos a continuar con información de aquí, de la capital del estado, y para ello ya se encuentra con nosotros Tiara Hernández, ella es presidenta del patronato DIF municipal, y Román Díaz Tamayo, subdirector de Administración y Finanzas, también del DIF municipal. Bienvenidos.
4: Hola, Carlos, gracias.
5: Buenas tardes, muchísimas gracias.
3: Estábamos platicando antes de entrar al aire que no se quedan quietos, ¿verdad? Tienen actividades en todos los meses del año y obviamente este mes del orgullo y de la diversidad, pues también van a tener una serie de actividades, o más bien una actividad que está concentrando todo el esfuerzo, en este caso el DIF municipal. Y no sé si, presidente, usted quiere iniciar platicándonos de qué se trata y, por supuesto, cómo la gente que nos esté escuchando puede unirse a este evento.
5: Claro que sí, muchísimas gracias. Pues vamos a unirnos a esta conmemoración del orgullo LGBTTIQ+, de que se ha realizado en junio, es en todo el marco de esta fecha conmemorativa. Como bien mencionabas, que era el 28 de junio. Nosotros vamos a realizar el 30 de junio a las 8:30 de la noche una actividad en el Circo Teatro Renacimiento, en el que va a venir la comediante Gaby Mendoza. Vamos a tener la participación de Malvestida la Vestida, uh-huh. Con un nuevo show que va a presentar ese día, y también vamos a tener un poco de baile con el DJ Boris,
3: que es de casa, por cierto, ¿eh?
5: Entonces, este evento, pues aparte que va a ser en conmemoración del orgullo, pues también es un evento de recaudación que se hace a través del patronato.
3: Subdirector, justamente para la gente que nos esté escuchando en estos momentos, recapitulando un poquito la información, esto va a ser el próximo 30 de junio, 8:30 de la noche, Circo Teatro Renacimiento. Ahora, la pregunta del millón: ¿cómo la gente que nos esté escuchando se puede unir a este evento? ¿Cómo podemos participar? Y sobre todo, dejar en claro si es un evento para mayores de edad o cómo lo están manejando.
4: Sí, es un evento, Carlos, gracias por el espacio de siempre. Es un evento para mayores de edad. Sí, el comediante es lo estamos cuidando mucho en ese sentido, que sea un evento de mucho respeto, de mucho cuidado, de inclusión, de orgullo y todo ello. Muy bien. Entonces, va a ser en el Circo Teatro, como bien dices, a las 8:30 de la noche, el martes 30. Los boletos se pueden adquirir en el DIF, ya los tenemos, por aquellos que ya nos compraron, hubo preventa casi, digamos, empezar cuando dijimos del artista, empezó a salir la venta. Entonces ya los tenemos en el DIF, la venta es exclusivamente en el DIF, y a través de un chat, un teléfono que salió en la publicidad y que nosotros, un servidor, lo está atendiendo para cualquier comentario, duda que haya. Ha habido muy buena respuesta, excelente respuesta. Tenemos venta a nivel primer piso, uh-huh, que son mesas de 10 personas. Tenemos el palco, que es el segundo nivel, de 8 personas, y tenemos la parte del tercer nivel, que son las butacas. Muy buena respuesta.
3: Es decir, la gente que nos está escuchando, digo, si quiere ir sola, adelante, puede comprar una silla de una mesa, pero aquí la idea es que obviamente vayan con amigos, con amigas, y pueden rentar o, como en este caso, comprar la mesa completa.
4: Ha habido de todo, Carlos. En efecto, hay personas que nos compran mesa completa, palco completo, porque pues ya llevan su grupo, ¿no? Y eso es muy bonito. Y hay quienes nos dicen, no, yo nada más quiero 3 sillas, dos sillas, en palco, en mesa, en butaca. Y estamos preparados para atenderlos, que todos pasen una gran experiencia, tanto los participantes como quienes lo van a disfrutar también.
3: Aquí tenemos un cartel, el cartel oficial de este evento, que lleva por nombre Fiesta de Colores Orgullo LGBTIQ. Es muy importante para la gente que nos esté escuchando. ¿Pueden llevar su consumo? Sí, ¿verdad?
4: Sí, es correcto. Pueden llevar el consumo de alimento y de bebida también, ¿no? Independientemente de ello, también nosotros como DIF estaremos haciendo ventas ahí de refrescos, hielos, aguas, algunas botanitas posiblemente, por si se les acaba, tengan la tranquilidad, que también en el Circo Teatro ahí vamos a estar nosotros para apoyarlos en esas ventas. Pero nos piden llevar unas neveras pequeñas que vean que estén bien cerradas los tapones del desagüe del agua, valga la redundancia, para efecto por el inmueble que hay que cuidar, ¿no? Pero sí lo pueden llevar.
3: ¿Hasta qué día tiene la gente que nos escucha para comprar sus boletos?
4: Tienen hasta el mero día del evento. Uh-huh. Si nosotros, o hasta agotar existencia, digamos, nos vamos muy bien. Si antes del evento se acaban, estaremos avisando por nuestras redes que también ya venta total. De lo contrario, también llevaremos y tendremos nuestra taquilla ahí en el Circo Teatro para la venta. Así que es hasta el último momento.
3: Oigan, y este es el próximo 30 de junio, estamos a 15. No digan que no les avisamos con tiempo para que no digan, oigan, pues ya no quedan boletos. Pues es que ojalá se venda todo. Y como bien mencionan las autoridades, se está vendiendo todo, así que cómprelo de una vez, para que usted no se quede fuera de este evento. Presidenta, retomando un poquito el tema, porque si bien es un evento, como ya lo comentó el subdirector, apto para mayores de edad, pero sí es muy importante, lo estábamos platicando antes de entrar al aire, que cada vez hay más eventos orientados en este caso a la comunidad LGBT.
5: Así es, pues es importante que esto no únicamente se concentre un solo día, sino que, bueno, se remarque en este mes, que es en el mes en el que se conmemora, pero que también los tengamos presente todo el año, ¿no? Para empezar dándoles espacios a estos talentos que tenemos en la comunidad, que sin duda los hay, y hay una variedad enorme, y para dar esa visibilidad que tanto se necesita.
3: Y también para que la gente sepa que nos está sintonizando, y si compra su boleto, que al final de cuentas esto, así como la carrera que tuvimos hace algunas semanas o meses, me parece, ya el tiempo pasa muy rápido, este evento también es un evento con causa. Para la gente que nos escuche, recordarles que todo lo recaudado va para dónde.
5: Para programas asistenciales del DIF municipal. Nosotros tenemos del diario solicitudes de las personas que van personalmente al DIF a buscar apoyo de medicamentos, de aparatos ortopédicos, de aparatos funcionales, de análisis clínicos, de cualquier tipo de ayuda que tenga que ver con el tema asistencial, y nosotros, pues estas actividades nos sirven para recaudar estos fondos y apoyar a la ciudadanía, y también nos puede servir estos fondos que se van recaudando a lo largo de todas las actividades que hace el patronato a través del DIF municipal, para rehabilitación de los espacios que también usa la ciudadanía, como lo son los centros comunitarios y las UBRs.
3: Y no he preguntado, por cierto, ¿cuánto dura el evento? No sé quién de las dos personas quiera comentar.
4: Mira, va a iniciar a las 8:30, va a iniciar con Talento Campechano, uh-huh, Mal Vestida. Uh-huh. Es como una hora después, el artista inicia eso de las 9:30 y terminará como a las 11, son números, horas aproximadas.
3: Sí.
4: Y terminará como a las 11, él dura hora y media su show de Gaby Mendoza, y posterior a ello se hará un cierre con el DJ, con Boris, ¿no?
3: Buenísimo.
4: Que la idea, ¿no?, que se den cuenta de que realmente va a ser una tarde, una noche llena de diversión, de punto a punto, de inicio a fin. Nos Perfecto. Estamos preparando para que la experiencia sea correcta y sea muy buena para todos.
3: Si alguien que nos esté escuchando, entiendo que estos eventos requieren una logística de semanas o meses previos, pero si alguien nos está escuchando y quisiera unirse de alguna manera o tener información, ¿se puede comunicar con ustedes?
5: Nosotros invitamos a que las personas que deseen colaborar con nosotros se comuniquen. A lo mejor, y si no podemos en este evento, porque ya lo tenemos a uh-huh. la vuelta de la esquina y ya está estructurado, ¿no?, para que dé los tiempos, seguramente para otra ocasión nos ayudarán demasiado, ¿no? Porque, como bien lo dices, estamos en un DIF bastante movido,
3: sí.
5: Como dice nuestra alcaldesa, imparables. Entonces, seguramente, si no se puede en esta ocasión, en algún otro, porque todos los meses, gracias a Dios, pues tenemos actividades tanto de recaudación como actividades en general, y que seguramente pues nos hará falta talento, nos hará falta también personas que se quieran unir, patrocinadores, de todo, todo es bienvenido para trabajar.
3: Y vaya que tienen actividades y las tendrán a lo largo de este año, así que muchísimas gracias, agradecemos a Román Díaz Tamayo, subdirector de Administración y Finanzas, gracias.
4: No, al contrario, Carlos, siempre muy agradecido por el espacio.
3: Y por supuesto también a la presidenta del patronato del DIF municipal, Tiara Hernández, mucho éxito en este evento y ahí nos vemos en dos semanitas.
5: Muchísimas gracias, gracias por el espacio y por el tiempo.
3: Ahí lo tienen, 1:45, vamos a una pausa y a regresar nos enlazamos a toda la península para saber qué pasa en Yucatán, en Ciudad del Carmen y por supuesto en Chetumal. Vamos a una pausa y ya volvemos.
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7: Es la 1:46.
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2: Una de la tarde con 48 minutos, estamos de regreso y continuamos con más información, y es la rehabilitación integral del malecón de Campeche. Iniciará a finales de junio con una intervención de más de 21.600 metros cuadrados. Lo informó el titular de la SEDUMOP, Bernard Ren. El proyecto contempla trabajos de obra civil, rehabilitación de la ciclopista y también de la pista de trote, pintura, drenaje pluvial y la instalación de 543 postes solares con iluminación LED para reforzar la seguridad y evitar actos de vandalismo. Además, se realizarán acciones de reforestación y restauración ambiental.

0: ciclopista, la pista del trote y el alumbrado público. En el Indolente de Obra Civil se va a trabajar más de 5.700 metros cuadrados de raspado, limpieza y pintura, más de 860 metros cuadrados de resane, inmuretes, tratamiento antialcalinidad y sellado, 260 metros lineales de forjado de asientos, 800 metros lineales de nariz tipo pecho paloma, 30 piezas de esferas ornamentales, 50 metros cuadrados de sustitución de piso de concreto dañado, donde hay oquedades, donde hay inundaciones, donde se estanque el agua, 150 metros lineales de rajuela, tierra tipo limpia, y 5.4 metros lineales.
1: Pues la verdad es que enhorabuena, ¿no? Muchas semanas o muchos meses estuvo discutiendo sobre quién era competencia o no, el poder ya restaurar el malecón. Qué bueno que ya el día de hoy, en este lunes de acciones, se da a conocer que se realizará. Y sobre todo, qué bueno que es durante este mes, el mes de junio, es decir, ya en unas semanas más estará arrancando este proceso. Evidentemente, pedirle toda la paciencia del mundo a la gente que nos escucha, porque a lo mejor, digo, aunque ya nos describieron en qué consisten los trabajos, como todos los trabajos, pues a lo mejor habrá algún tipo de cierre de calles, a lo mejor para la gente que acostumbra ir a correr, a lo mejor alguno de estos días que comiencen las actividades de restauración, cierren algunos tramos del malecón. Vaya, al final de cuentas, son cuestiones que a la larga o a un corto o mediano plazo, pues tendrán beneficios para todos los campechanos.
2: Efectivamente, Carlos, eso no lo mencionaron en el lunes de acciones, pero supongo que más adelante, en cuanto comiencen estos trabajos de reconstrucción del malecón, que por cierto, ya hacían falta años que el malecón está así, la verdad es tenemos un malecón precioso, una
1: tarde hermoso. Eso te iba a decir, sí.
2: Así que vale la pena, porque créeme que eso también va a apoyar, va a ayudar al turismo, Carlos. Pero bueno, la información más adelante la dirán las autoridades.
1: Así es, mientras tanto, 1:52 PM, vamos con información peninsular y nos vamos con nuestro compañero David Abreu. Muy buenas tardes.
3: ¿Qué tal, amigos de Citza Noticias Radio, de ese municipio del Carmen, con información importante? Lamentable fin de semana, donde se reportó el suicidio de una joven de tan solo 19 años de edad, oriunda del vecino estado de Tabasco, pero con residencia en la colonia Santa Margarita. Los hechos ocurrieron cuando aparentemente su pareja sentimental llamó al 911 señalando que había encontrado a esta joven de 19 años de edad suspendida de una cuerda en el interior de este domicilio. Hasta el lugar llegaron los cuerpos de emergencia. Lamentablemente, esta joven de 19 años de edad ya no tenía signos vitales y desafortunadamente perdió la vida. Ha dado un giro esta situación en las últimas horas debido a que familiares se apersonaron hasta la Vicefiscalía de Ciudad del Carmen señalando de que no pudo haber sido un suicidio. Ellos señalan que hay una situación diferente a esto que se reporta de un suicidio y piden justicia para esta joven de 19 años de edad. Señalan que pudo ser víctima de un crimen. Estaremos atentos de qué es lo que pasa para la Isla del Carmen. Hasta aquí mi reporte desde Ciudad del Carmen para Citza Noticias Radio.
2: Ahora vámonos, pero hasta Mérida con Ivette Millán. ¿Qué tal, Ivette?
4: Hola, buenas tardes, ¿cómo están? Les saludo desde el Centro Histórico de Mérida. Y esta mañana la presidenta municipal de Mérida, Cecilia Patrón, presentó el nuevo proyecto denominado Distrito Mejorada, en la que a partir del próximo jueves 25 de junio, a las 5 de la tarde, se cerrará la calle 59A, es decir, la que está entre el Parque de la Mejorada y el área de restaurantes, para convertirlo en peatonal. A partir de estos días, jueves, viernes, sábado y domingo, se iniciará con una agenda cultural que involucrará diferentes actividades, tanto musicales, recreativas, así como de bazares y artísticas, para permitir a los meridanos tener una diversidad cultural que ha permitido que Mérida resalte en diferentes estados. Por lo cual, la presidenta municipal invitó a todos los ciudadanos a conocer Distrito Mejorada, y de la cual también va de la mano la reactivación de este espacio que tiene muchísima historia y edificios históricos, recalcando que todo es pensado para la población meridiana y los visitantes. Esa es la información. Que tengan un excelente inicio de semana.
1: Muchas gracias, Ivette, y hasta Chetumal nos vamos con nuestro compañero Jorge Meneses. Buenas tardes.
5: Muy buenas tardes, amigos y amigas de Citza Noticias. Es un placer saludarles en este arranque de semana, lunes, aquí en la capital del estado. Les tengo la información importante. Luis Gamero.

0: Blanco, quien es el secretario general del Ayuntamiento Rotompe Blanco, dio a conocer que el próximo 21 de junio se viste de lujo la cartelera de Chetumal, pues estarán en el Parque de los Caimanes el grupo Lucio y su nueva generación, un grupo beliceño que estará amenizando las fiestas del Parque de los Caimanes como parte del programa Barrio Mágico que impulsa la gobernadora Mara Lezama Espinosa y la presidenta municipal de Rotompe Blanco, Yesenia Martínez Hernández. El secretario señaló que el transporte público para el parque será completamente gratuito y se espera la asistencia de las familias chetumaleñas, a quienes les gusta la música caribeña y quienes pues en anteriores versiones han acudido pues a realizar bailes y festejos en torno a lo que es el Barrio Mágico de Chetumal. La información, amigos, buenas tardes, un saludo desde Chetumal.
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2: 1:56 PM, ya en esta recta final de esta primera hora de CIPSE Noticias en su segunda emisión, y obviamente hablar de este evento internacional, ¿verdad?, que se realiza en diferentes partes de Norteamérica, Estados Unidos, Canadá y nuestro país, por supuesto. Ahí estuvimos en la inauguración en el Zócalo capitalino, muy muy buen ambiente el que se vivió en la Ciudad de México, y estoy seguro que aquí también en Campeche y en general en todos los estados y en los municipios donde se está proyectando estos partidos. Recordemos que la selección mexicana ganó 2-2 contra su África. Habrá quien diga, pues eran 9 hombres contra 11, se pudo ganar 5-0, etcétera, pero bueno, lo importante es que se ganó, y esos primeros 3 puntos ya los tiene la selección mexicana. Pero vamos rápidamente con el calendario que tenemos el día de hoy, vamos por partes. Hoy en estos momentos se juega el partido entre Bélgica contra Egipto, favorito Bélgica, pero ¿qué cree? Va ganando Egipto 1-0, pero todavía van a mitad del partido, van en el medio tiempo, así que no demos por cantado ya que Egipto se queda con la victoria, sobre todo porque en los partidos que hemos tenido, sobre todo los del fin de semana, vaya que el segundo tiempo ha sido muy, muy determinante en el momento de definir quién va a ser o cuál va a ser la selección ganadora. Y ni qué decir de esta pausa de hidratación que ha llevado, obviamente, mucha polémica. Habrá quien la odia, habrá quien dice que rompe el ritmo del partido. Pero bueno, usted platíquenos qué opina de esta pausa de hidratación que tienen en este evento deportivo. Vamos con los resultados del pasado fin de semana. El día de ayer tuvimos partidos interesantes, entre ellos los de Suecia, que venció 5-1 a Túnez. Este partido, por cierto, se jugó en el estadio de Monterrey. Costa de Marfil venció 1-0 a Ecuador. Holanda o Países Bajos empató 2-2 contra Japón. Mientras que yo sé que usted estaba apoyando a Curazao porque estaba debutando en el Mundial, pero Alemania le pasó por encima 7-1 al equipo de Curazao. Australia ganó 2-0 contra Turquía. Escocia 1-0 contra Haití. Y bueno, pues el partido entre Brasil y Marruecos, uno de los más vistosos de la fase de grupos, terminó en empate 1-1. Qatar contra Suiza también empataron a una anotación. Y pues bueno, de ahí los partidos que tuvimos el viernes y jueves, que ya los comentamos respectivamente. El día de hoy nos quedan 2 encuentros, además de todavía el medio tiempo pendiente entre Egipto contra Bélgica. En punto de las 4:00 PM, Arabia Saudita se enfrenta a Uruguay, un partido interesante. Esto será a las 4:00 PM. Y a las 7, Irán, que juega en Estados Unidos, pese a esta polémica que tienen en conflictos internacionales, se enfrenta a Nueva Zelanda a las 7:00 PM. Mañana, 1:00 PM, entra en acción Francia, se va contra Senegal, 4:00 PM, Irak contra Noruega, 7:00 PM, Argelia contra Argentina, una de las selecciones llamada a ganar esta Copa del Mundo. Y pues bueno, también a las 10:00 PM, Austria contra Jordania. Jordania, que está, por cierto, debutando en este evento futbolístico internacional. Así los resultados, así el calendario. Le repito, Egipto contra Bélgica en estos momentos va ganando Egipto 1-0, pero vamos a ver el segundo tiempo si se mantiene este marcador o le da la voltereta el equipo europeo. Mientras tanto, Sara, de esta manera nosotros llegamos al final de esta primera hora.
3: Así es, Carlos, de esta primera hora, pero en Carmen, recuerda que aquí en la capital de San Francisco de Campeche, pues continuamos, y no se olvide de mandar ya su reporte ciudadano al 981-139-0974. Pero bueno, de esta manera nos despedimos de la primera hora en Carmen, pero si usted quiere seguir escuchándonos, recuerde que lo puede hacer a través de CIPSE Play, este sitio de internet de radio y televisión de Grupo CIPSE. Mientras tanto, vamos a una pausa y ya regresamos.
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1: 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Son las dos. 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

0: 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Son las 2:15.
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0: ¿Alguna vez te has preguntado por qué a las 10 de la noche tu cuerpo ya pide almohada?
1: Aunque tu mente todavía quiera ver un capítulo más de tu serie favorita.
0: ¿O por qué te da hambre más o menos a la misma hora, como si alguien dentro de ti llevara un horario escondido? Pues resulta que sí. Dentro de ti hay un reloj. No tiene manecillas ni hace ruido, pero lleva millones de años dando la hora.
1: Se llama reloj circadiano.
0: Y trabaja siguiendo ciclos de 24 horas, justo como el giro de la Tierra. Gracias a él, tu cuerpo sabe cuándo despertar, cuándo comer y cuándo apagar las luces para dormir. Este reloj vive en una pequeña región del cerebro llamada núcleo supraquiasmático, un conjunto de unas 20.000 neuronas, pequeñito, del tamaño de un grano de arroz, pero poderoso como el director de una orquesta. Recibe la luz que captan nuestros ojos y con esa información le avisa al resto del cuerpo: ¡es de día! ¡A moverse!
1: O ya oscureció, es hora de reparar tejidos y ahorrar energía.
0: Imagínate, los reptiles tienen en la cabeza algo que los científicos llaman el tercer ojo, un órgano que detecta directamente la luz del sol y les dice cuándo moverse y cuándo quedarse quietos. Nosotros no tenemos ese tercer ojo, pero nuestros ojos hacen el mismo trabajo. Le envían señales de luz y oscuridad al cerebro. Y cuando anochece, una hormona llamada melatonina empieza a inundar nuestro cuerpo como un arrullo químico que nos prepara para soñar. Mientras dormimos, otra hormona toma el turno de madrugada, el cortisol. Va hacia nuestros depósitos de grasa, libera glucosa y prepara al cuerpo para que cuando suene el despertador o entre el primer rayo de sol por la ventana, tengamos la energía lista para arrancar el día. Pero ojo, este reloj tan fino se puede descomponer. Trabajar de noche, desvelarte con el celular a las 2 de la mañana o saltarte horas de sueño
1: es como meterle arena a un reloj suizo.
0: Cuando nuestros ritmos circadianos se alteran, el cuerpo lo cobra caro. Obesidad, diabetes, depresión e incluso estados psicóticos pueden aparecer. Y no solo nos afecta a nosotros. La luz artificial que invade la noche también altera los ciclos de reproducción de muchos animales. En 2017, tres científicos estadounidenses, Jeffrey Hall, Michael Rosbach y Michael Young, recibieron el Premio Nobel de Medicina por descubrir los llamados genes reloj, el manual de instrucciones que le dice a nuestras células cómo fabricar las proteínas que aceleran o frenan nuestro reloj interno. Así que esta noche, cuando sientas que los párpados te pesan y el cuerpo te pide cama, no le eches la culpa al cansancio nada más. Agradece a ese pequeño reloj escondido en tu cerebro que lleva toda tu vida cuidando de ti. En silencio, sin pilas, sin alarma. Solo con la luz del sol y la oscuridad de la noche. Con información del doctor Raúl Aguilar Roblero, del Instituto de Fisiología Celular de la UNAM. Un guión de Leonardo Santiago, con información del portal Ciencia UNAM. Les saluda Mónica Genis.
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15: Son las 3:09.

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1: Son las 3:38.
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0: 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Son las 3:53.
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1: Son las 4:11.

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1: Son las 4:27.

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7: Son las 5.

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3: Son las 5:14.

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2: Son las 5:44.

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